0: gracias a todos los amigos. Oye, para toda la gente bonita bailadora, Morán, para todos los amigos, acá usan mucho sombrero, Julio.
1: Sí, muchos.
2: Sí, así le gustan a Julio, mucho más.
1: Muchos sombreros. Fíjate que bailan muy bien las parejas, bailan muy bien las parejas.

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Y regresamos con más de los videos en vivo para todos sus amigos, Junior Candela. Les saludamos con otro de los temas. Se llama La Ruedita. Vamos a bailar. Suena. ¡Yo!

0: los más románticos.
1: Vámonos, en la voz de Pepe, ando navegando, chicos.

0: Esto es el himno de el bello Monterrey.
1: Vámonos, para todo Pesquería, claro que sí, ahí presentes, claro.
0: Suena, compadre.
1: Todas las comunidades, todas las colonias muy famosas aquí en Monterrey. Claro que sí, la Moderna, la Independencia, la Campana. ¿Cómo dice? Venga.

Continuando con más de los temas, agradeciendo a mi buen amigo el tremendo George aquí en la taberna que nos prestó las instalaciones. Saludando a un gran amigo hasta la Ciudad de México, el tremendo Adrián López. Esto es Los Temas. Se llama La Niña que Soñó. ¡Vámonos! ¡Tri!

0: ¿Sabes? 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

Es un placer estar aquí, mi compañero Iván de los más románticos. Un cover al estilo de La Decisión. ¡Échale, compadre!

0: Bueno.
1: Sergio.
0: Hola, mi amor.
1: Oye, te llamo para decirte que no voy a poder ir a la cena de tu cumpleaños, porque sabes que acaba de llegar una amiga de Puebla y me invitó a salir con unas amigas.
0: Pero tú me dijiste que vendrías.
1: Sí, pero

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1: Ok, continuamos, mis amigos. Ahí está el tema de la cadenita. Normedy Junior Candela.

0: Y ahí te va ahora sí para todos los enamorados en esta noche.
1: Para María Guadalupe.
0: No sé quién sea, pero ahí te va, mi amor.
2: De parte de su amigo

0: Buenos días, niños. Muy buenos días. Son las 8 de la mañana con 7 minutos de este bonito miércoles, mitad de semana. Miércoles de tianguis, miércoles 20 de mayo. Buenos días, niños. Vamos a la escuela, vamos a estudiar, vamos a jugar, vamos a cantar, vamos a divertirnos con nuestros amiguitos en la hora del recreo. Pero primeramente, vamos a estudiar en las clases con nuestros maestros. Buenos días, niños.
1: Bueno, y ahora que llegó Blanquita, ¿por qué no jugamos a Doña Blanca?
2: ¡De veras, muy buena idea, ¿verdad?
3: Que Blanquita sea Doña Blanca y Sergio el Jicotillo.
2: ¡Sí, eso claro, de veras!
4: ¡Empecemos! ¡A la una, a las dos y a las tres!
5: ¡Ay, qué bonito vamos a jugar, ¿verdad?

0: ¿Dónde está Doña Blanca?
1: ¡Ya llegó!
0: Ya verán cómo me la robo. ¿Y de qué es este pilar?
1: ¡De oro!
0: Está muy duro. ¿Y este otro pilar?
1: ¡De plata!
0: ¿Y este?
1: ¡De cobre!
0: ¿Y este otro?
1: ¡De marfil!
0: ¿Y este pilar?
1: ¡De cemento!
0: Está muy feo. ¿Y este?
1: ¡De vidrio!
0: Pues me corto los dedos y lo rompo. ¿Y este?
1: ¡De papel!
0: ¡Este sí que lo rompo!

0: Buenos días, niños, muy buenos días. ¿Cómo amanecieron el día de hoy, mitad de semana ya? Vamos a la escuela, niños, con mucho gusto de aprender, con muchas ganas de aprender cosas buenas, cosas nuevas en la escuela con nuestros maestros. Buenos días, niños, muy buenos días. Rápidamente por acá tenemos mensajitos. Buenos días, abuelo Chavo, me manda un saludo para Daniel y Francisco con la canción del morro, La Bicicleta. ¿Qué nos dice el Chopas?
1: Buenos días, abuelo Chavo, buenos días. Saludos desde las montañas del norte de Carolina, de tu nietecito, el Chopitas. Saludos, que tengas buen día, abuelo Chavo.
0: Buenos días, Chopitas, buenos días. Chavito y abuelo Chavo, buenos días, soy el Flaco. Me puedes mandar saluditos para mis hijos Darío, Shanti, Katie, Catalina y también para mi sobrina Naomi, que los amo mucho, y les puedes poner la canción de Pepo. Gracias y saluditos para ustedes. Gracias, muchas gracias, Flaquito. Hola, buenos días. Me pueden mandar un saludo para las niñas Mariela y Cecilia, que ya están listas para irse a la escuela con la canción de René de Lara Campos. Buenos días, abuelito. Me puedes poner la canción de Los Dientes de Pánfilo para mi hijo que ya se va a ir al kinder. Buenos días y saludos para todos los niños y niñas que ya se están preparando para irse a la escuela.
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0: así.
1: Pepo baila así, bien contento con los niños que ya se van a la escuela. 8:16. Otro mensajito. Buenos días, un saludo para Lendi Esmeralda Cortés, que los escucha todas las mañanas antes de irse a la escuela. Saludos para esa niña Esmeralda que todos los días escucha este bonito programa. Vamos a la escuela, vamos a estudiar. Nos vamos pues rápidamente con mi baica.

0: buenos días, niños, muy buenos días.
1: Claro que sí, chavito, buenos días para todos los niños. Güero, chavo, puro corrido pesado. Pesado estás tú, güerito, pesado tú. Pesado tú. ¿Escuchaba usted de morro cuántas tazas de leche se vaciaba? Saludos, señor güero, güerito. Vamos a continuar con este bonito programa Canciones Infantiles para los niños que se están preparando para irse a la escuela.

0: Salta, salta como René. Buenos días, niñas y niños. ¿Ya están listas y preparadas para irse a la escuela? Pues qué bueno que ya hayan desayunado algo que les preparó mamita, papito, su abuelita. Alguien les preparó algo en la casa. Gracias a Dios que hubo algo para desayunar esta mañana, como todas las mañanas. Pues despídanse de un fuerte abrazo, con un fuerte abrazo. Con un besito para mamita chulita bonita, para papito, para abuelito, para abuelita. Buenos días, niñas. Soy Güelo Chavo y estoy feliz y contento porque ustedes están escuchando este bonito programa con canciones infantiles. Vamos a la escuela, vamos a estudiar, ¿verdad que sí, chavito?
1: Claro que sí, abuelito, claro que sí. Qué bueno que ya estén listos los niños para irse a la escuela, al kinder, a la primaria. Ah, pues a las escuelas a donde ellos van todos los días. Qué bueno, y que estén felices y contentos, y sobre todo que sí hayan hecho la tarea el día de ayer, para que el día de hoy, cuando el maestro o la maestra les diga, saquen su tarea, niños, porque la vamos a revisar ustedes sin ningún problema, enseñen su tarea, porque sí la hicieron el día de ayer. Buenos días, niños, muy buenos días. Buenos días, don Chavira. Un saludo para mí nietita Alma Delia, que está desayunando para ir a la escuelita inicial, que la quiero mucho, su abuelita Esperanza, con la canción El Baile del Cuerpo. Gracias y saludos para ti desde Agüirán. Saludos para todos hasta Agüirán, Michoacán.

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1: Se está quedando sin dientes como Huelo Chavo. 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
2: Muchacho travieso, pero así como me ves te verás, si es que a viejo llegarás, chavito travieso. Buenos días, niñas. ¿Ya van en el coche con su mamita, con su papito a la escuela? Pues qué bueno, no se les olvide que ahorita en cuanto lleguen a la escuela, tienen que darle un fuerte abrazo a mamita, papito, un besito, o a su abuelito, o a su abuelita, si los llevan a la escuela. Tenemos otro mensajito. Buenos días, Huelo Chavo. Quiero mandar un saludo para mis hijos que no se quieren levantar. ¿Qué pasó, niños? Ya es bien tarde para ir a la escuela. Quiero ver si les puede complacer con la canción Soda Pop de las Guerreras Pop. ¡Qué pop! Y que tengan un excelente día. Gracias, muchas gracias. Nos vamos rápidamente con más. Gracias, muchas gracias, niños. Nos vamos pues con esto que se llama... ¿Dónde está? Aquí. Esta que...

0: Bien, niñas y niñas, pues ya nos vamos. Dice por acá, bueno, chavo, usted cuando era niña, niño, bueno, chavo, usted cuando era niño todavía tomó leche de dinosaurio. Por eso le da risa a Chavito.
1: Papá, trabajamos.
0: Mira, muchacho travieso, ¿por qué me dices así? ¿Tú piensas que yo soy del tiempo de los dinosaurios? Pero vas a ver, si llegas a viejo, estarás como yo sin dientes. Buenos días, niños, buenos días. Pues ya nos vamos, cuídense mucho, mucha suerte para ustedes, un fuerte abrazo para todos y nos vemos mañana.
2: Claro que sí, abuelito, ya nos vamos, vamos a estudiar, vamos a la escuela. Nos vamos con esta bonita canción que nos están solicitando para todas las niñas que están escuchando la Guaricita Radio Charán. Para la niña Venecia, María Venecia, las guerreras que pop, soda pop,

0: Increíble. ¿Una banda de demonios? ¿Por qué?
1: No me importa. 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Los mataron.
0: No. Mucha gente. ¿Y si intentan matar a la gente? No parece que vayan a atrapar.
2: Te vi en un sueño real.
0: De hecho, hasta casi parecen ser buenos demonios.
1: Los demonios son muy buenos.
0: ¡No!

0: Son las 8:36.
1: Hola, hola, ¿qué tal? Buenos días, muy buenos días, mi gente bonita. Les saludo a su amigo Chavira. Vamos iniciando este bonito programa para que usted se lo aviente en su casa, en la cocina, en la sala, en la recámara, en la cochera, en el coche, en la oficina, donde quiera que nos esté escuchando, ahí aviente solo y disfrute del primero de la mañana.
2: Esto dice y suena así, compadre.

Bien, pues escuchamos a la banda JL del señor Tulfo López de aquí de Cherán, la banda JL con este bonito tema, Busca Otro Amor. Buenos días, muy buenos días a toda la gente que nos escucha en este momento a través de Radio Garden, MyTune Radio, en Simple Radio, en www.laguarecita.com, a través de Facebook Live y por supuesto en toda nuestra meseta purépecha a través del kilómetro 98.1 de su frecuencia modulada. Buenos días, vamos a escuchar al grupo La Ley de Cherán en el primero de la mañana.

El primero de la mañana, son las 8:44. Rápidamente nos vamos enviando saludos y mensajes para toda la gente. ¿Me dejaste así, Ira? ¿Qué fue eso? La ley, claro que sí, la ley de Cherán, sí, y no precisamente la ronda o las autoridades. Esta es la ley que canta, la ley que te hace bailar. Grupo La Ley de Cherán. Buenos días, don Chavira, me pone una canción para María, que ya se aventó el primero de la mañana con la canción de Banda CJ, Miro tu retrato. Saludos, pues, y sigan disfrutando de este bonito programa. El primero, sí, el primero de la mañana. Rápidamente tenemos un mensaje que nos dice de Javier Ramos. Hola, don Chavira, saludos primeramente a usted y a la guarecita de Cherán Keri, de corazón purépecha. Saludos. Dice, saludos desde Morristown, Tennessee. Nuevamente nos puedes mandar unos saludos para Wiran, a la familia Ramos Santiago y a la familia Silva Hernández, de corazón purépecha, de Awiran. Y saludos a toda la gente bonita de Awiran y de Cherán Keri. Nos puede complacer con la Pirecua. Adiós, California. Muchas gracias, don Chavira, por su duro trabajo de ser portador de saludos. Pues saludos para ustedes nuevamente. Esa no. Saludos para ustedes nuevamente que nos escuchan allá en Morristown, Tennessee. Y a toda la gente de Awiran. Muchas gracias. Esto es Adiós, California.

0: Adiós, California. 8:49 a.m. Buenos días, mi gente bonita. Muy buenos días. Hoy es miércoles, mitad de semana. Miércoles de tianguis. Miércoles de mandilones también. Claro que sí. Pero nosotros continuamos con el primero de la mañana. Dice rápidamente por acá. El aniversario es 3, por favor, de 4 y 5 del 45. Para el videíto, por favor, Chavira, así para que se vea perrón. Claro que sí, padrino, deme chance. Claro que sí, lo hacemos con mucho gusto.
1: Chavira, buenos días. Aquí, saludando desde las montañas del norte, Carolina. Ponte la del Grupo San Francisco, por favor, el popurrí del Grupo San Francisco. Aviéntate un anuncio, por favor, Chavira. Que ahí en la casa de Julio Sánchez, mejor conocido como el Pikachu, se está haciendo el intercambio con sal y arroz para que la racita le caiga a las 6 de la tarde en adelante. Chavira, por favor, aviente ese comunicado para todos los carnas.
0: Pues ya saben carnas, hoy en la casa de Julio, el Pikachu, el intercambio con sal y arroz hoy a las 6 de la tarde allá en Norte Carolina. También el saludo para las de Agüiran que están haciendo tortillas para vender en Paracho. Saludos, por supuesto, para todas ellas. Por acá tenemos mensajes. Dice Lourdes Rangel: buenos días, Chavira. Saludos para mis hijos y mis hijas y familia Hurtado y familia Rangel. Por favor, puede complacer con los originales. Mis hijos son mi tesoro. Romana Tapia: buenos días, señor Chavira. Saludos para usted y su bonita. Me puede complacer con una canción de Joan Sebastián Juliantla. Saludos a mis hijos y familia Tacuchi y Bautista. Mi cuñada Teresa Sánchez. Gracias, señor Chavira. Que tenga un bendecido día. Gracias igualmente para toda nuestra bonita audiencia de corazón purépecha. David Juárez: saludos, Chavira. Ya estuvo el primero de la mañana. Goloso Barajitas. Dice por acá también: buenos días, La Guaricita Radio. Feliz mitad de semana para todos los radioescuchas y también para usted. Saludando como todos los días a mi madrecita Josefina Ortiz, a mi abuelita Imelda Tapia. Puedes complacer con la canción de Sonora Dinamita, Oye, abre tus ojos. Saludos cordialmente a mi colega y amigo Edgar Macías, el psicólogo Edgar Macías. Hoy por ser día del psicólogo en México, por favor, saludos para él. Buenos días, parientes, saludos a la bonita. Ponme la canción de los Bukis otra vez para alegrar el día, porfa. Saludos, mi gente bonita. Nos vamos rápidamente escuchando este bonito tema de Angelito Núñez, Ya no vives en mí.

Escuchamos a Angelito Núñez, Ya no vives en mí. Saludos para él y para toda su familia que nos escuchan por allá en Michigan. 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Buenos días, don Chavira, me pone una canción para María, que ya se aventó el primero de la mañana con la canción de Banda CJ, Miro tu retrato.

El primero de la mañana. 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Continuamos. 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Continuamos con el primero de la mañana. Las enfermeras se lo echan entre las plumas el primero de la mañana allá en Mayfield, Kentucky. Saludos para todas las que usan herramienta como enfermeras, visten como enfermeras, pero no son enfermeras y nos escuchan diariamente ahí en Mayfield, Kentucky. Saludos desde Nahuatzin, saludos mi gente bonita para todo Nahuatzin, Michoacán, la capital mundial del jaripeo. Buenos días, don Chavira, un saludo para Lourdes que está echando tortillas y pone la canción de Industria del Amor, ¿Por quién me abandonas? Buenos días, Chavira, me puede poner una canción del grupo Zeus, te acordarás, gracias. Buenos días, señor Chavira, gracias a Dios, ya comenzó ombliguito de la semana. Y siempre con la bendición de Dios y en sintonía de la Guarecita. Por favor, mándenos saludos para mi familia Guerrero Sánchez y para mi hermana Elizabeth Sánchez, por ser día del psicólogo, que Dios la bendiga y la quiero mucho. Por favor, complázcame con Eres Todo Todo de Los Ángeles Mexicanos. Un bendecido día para toda su audiencia. Gracias, gracias, muchas gracias a ustedes. Continuamos por acá con más mensajes. Tenemos por aquí a María Cast, que dice: buenos días, don Chavira, me puede anunciar e invitar a toda la gente de 18 años de edad en adelante, que ya estamos checando la presión arterial y toma de glucosa en la clínica de París. Atentamente, equipo de salud, y gracias, que tenga un buen día. Ya lo saben. Ricardo Ranas, buenos días, Chavira, saludos para la Guarecita. Me pudieras complacer con la canción de Carlos Manso de Diferente Nivel. Gracias, pero la pones. Gracias, muchas gracias. Continuamos con el primero de la mañana. Oye. Oh, yeah.

0: Oye, continuamos, continuamos rápidamente. Sadi. Ay, ay, ay, ay, a ver, ¿qué pasó acá? ¿Qué pasó acá? Ahí está. Bien. Ahora sí nos vamos. 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Continuamos rápidamente con más mensajes. Alma Custodio. Buenos días, señor Chavira. Mando saludos para mi madrecita Rosalinda Romero Sánchez, que lo escucha en el Barrio Segundo, y que Dios me la bendiga siempre y me puede complacer con la canción de Magia Blanca, Los Mojados. Muchas gracias y que tenga un excelente día. Saludos, saludos para ustedes también. Dice por acá Cristal Enríquez. Buenos días, un saludo para todos los que andan trabajando en Estados Unidos, en especial para Derek Segovia, de Chihuahua, que anda trabajando en el estado de Iowa, y Emanuel Gembe de Charanita la Bella, y pónganos una canción de Julián Álvarez para chambear con más ganas. Saludos, saludos para ustedes allá en la Unión Americana. Buenos días, Chavira, saludos y saludos a la más bonita, a la Guarecita. Una canción de los humildes, Porteñita. Muchas gracias, Chavira, saludos a Purépero y al Valle de Guadalupe. Yo, Salvador Ordaz. Continuamos con el primero de la mañana, el Grupo San Francisco de Cherán.
1: San Francisco de Cherán.

Continuamos rápidamente con mucho más. 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

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Atención, atención, mi gente bonita. 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Continuamos, continuamos con mucho más. Tenemos mensajes, dice por acá. Hola, señor Chavira, muy buenos días. Quiero mandar un saludo para el psicólogo Cristian y para el psicólogo Edgar y para la psicóloga Lucía, hoy por ser día del psicólogo. Que Dios los siga bendiciendo y fortaleciendo en esta hermosa carrera. Y a usted, que Dios también los siga bendiciendo. Saludos, y con la canción de Napoleón, Trata de ser feliz. Gracias, muchas gracias y felicidades para todos los psicólogos y psicólogas hoy en su día. Saludos para mi hermana, la Kelly Yesenia Sánchez, que ya anda activa en este día y como todos los días al ritmo de la guarecita. Gracias, hermana, por los saludos, se te quiere mucho. Bien, pues continuamos rápidamente, por acá tenemos más mensajes. Dice HB Bros Mowin: buenos días, Chavira, ya estuvo el primero de la mañana, bien calientito el rico cafecito, y aquí al 100 escuchando a la más bonita. Dice, aquí escuchando la más bonita. Por favor, carnal, si puedes poner una canción del grupo de XS, Corazón Cautivo. Gracias, saludos para ti, carnal, y la más bonita. Dice por acá Manuel Fabián Tapia: buenos días, Chavira, mándeme unos saludos para mi esposa Antonia Tapia Juárez, mejor conocida como Juanita, Juaní. Complace con las mañanitas y si no es mucho pedir con la recién casada. Saludos desde Uruapan. Saludos, saludos hasta Uruapan, Michoacán. Y gracias por estar escuchando la Guarista Radio Cherán. Un saludo a la psicóloga Rocío. Ahí está el saludo también para la psicóloga Rocío. Continuamos con el primero de la mañana. Pues las mañanitas de una vez para todos y todas las psicólogas.

Continuamos rápidamente. Dice por acá otro mensajito. Chavira, ¿qué pasó con tus 30 pesos? ¿Los encontraste o te fuiste caminando otra vez? Me vine caminando otra vez, carna. Un saludo para mi prima Luli, que está echando tortillas. Pone la canción de Brindis, Maldita Dignidad. Dice por acá, no esté jugando con el volumen. Estamos al 100 en este momento, señor. Bien, continuamos rápidamente por acá con otro mensaje que nos dice Juan Zavala. Buenos días, señor Chavira. Mando un saludo para todos los del Cabindo que andan pegando en la iglesia de Sevina. Y me puedes complacer con una canción. Claro que sí, saludos para mi gente bonita de Sevina. Buenos días. Hola, señor Chavira. Quiero mandar un saludo para toda la todas las psicólogas del Hospital de Cherán, en especial para la psicóloga Lourdes Cucué. Muchas felicidades y muchas gracias para usted, que Dios lo siga bendiciendo. Gracias, muchas gracias, mi gente bonita. Felicidades para todas las psicólogas y psicólogos el día de hoy. Continuamos rápidamente, diferente nivel.

Continuamos rápidamente con el primero de la mañana. Claro que sí, el primer café de la mañana. 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Continuamos rápidamente con el primero de la mañana.

el primero de la mañana. 9:44, continuamos rápidamente. Usted aventándose el primero de la mañana y nosotros aquí poniendo música bonita para que usted la siga disfrutando. Rápidamente tenemos más mensajes, dice por acá. Adán Macías Marcelo, Chavira, unos saludos para mi compa Arabia y su cuadrilla de boteros que andan al 200 y me complace con una canción de Pegaso, La Veredita. Gracias, Chavira. Grisel Sánchez Huerta, buenos días, saludos y bendiciones a la Guarecita Radio. Quiero mandar un saludo para mi prima Adelita Huerta, que hoy Dios le está permitiendo cumplir un año más de vida. Que este día esté lleno de bendiciones y que se la pase de lo mejor hoy en su día. Y sí, por favor, puede poner un pedacito de las mañanitas. Muchas gracias, saludos y muchas felicidades para su prima. Lorena Avilés, hola don Chavira, muy buenos días para usted y toda la audiencia de la Guarecita de Corazón Purépecha y para mi lindo Nahuatzen. Saludos también para la tía Delia Magaña y para la familia Herrera. Quisiera que me complazca con una canción de los Mirlos, La Cumbia de los Pajaritos. Gracias, don Chavira, y que tenga un excelente día, cuídese. Adán Macías Marcelo, saludos para mi jefe Pedro Marcelo Macías con la canción de Pegaso, La Veredita. Gracias, Chavira. Continuamos el primero de la mañana.

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1: Regresamos rápidamente con el primero de la mañana. Muchas felicidades para todas las psicólogas y psicólogos hoy, este día que se festeja al psicólogo. Muchas, muchas felicidades. Vamos con las mañanitas.

Pues muchas, muchas felicidades para todas las psicólogas y psicólogos. También de parte de la señora Josefina Ortiz, manda muchas felicitaciones para su hija Elizabeth, que hoy está de manteles largos por Día de la Psicóloga. Saludos de parte de la señora Josefina Ortiz para su hija Elizabeth Sánchez Ortiz, que es psicóloga. Saludos también para su hija Lupita, para su hija Elizabeth y para su hijo el mandilón, el bisugo, de parte de la señora Josefina Ortiz. Muchas, muchas felicidades y pues una Diana, claro que sí, una Diana para todas y todos los psicólogos.

Bien, pues así terminamos este bonito programa, el primero de la mañana. Gracias, muchas gracias a ti, también a ti y a todas las personas que estuvieron acompañándonos con el primero de la mañana, el primer café de la mañana. 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Buenos días, que pasen un bonito día, mi gente bonita. Manuel Fabián Tapia, saludos para mi abuelita Antonia Tapia de parte de todos sus nietos, porque hoy cumple años, me complace con las mañanitas de las jilguerías. Pues muchas felicidades para tu abuelita, muchas felicidades, disfrútenla, apapáchenla, quiéranla, festéjenla, claro que sí. Buenos días, muy buenos días y felicidades nuevamente a todas y todos los psicólogos el día de hoy. Pues nos vamos con este bonito tema, trata de ser feliz. Gracias, muchas gracias, regresamos más tarde.

0: Son las 10 en punto. Son las 10 en punto. Son las 10 en punto.
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0: Son las 12 con 34 minutos.
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0: Mandilón, Mandilón. Buenas tardes, les saluda su amigo el loco locutor Chavira. Desde cabina de la Guarecita Radio Charán, es la 1:03 p.m. Miércoles de tianguis, miércoles de mandilones. ¿Me están oyendo, inútiles? Dejen el Facebook, por favor, dejen el Facebook. Y pónganse a hacer qué hacer, mandilones.
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0: Dejen de ver el Face, pónganse a hacer qué hacer, inútiles. Atentamente, Paca, la del barrio. ¡Continuamos! Buenas tardes, miércoles, miércoles, miércoles. Buenos días, don Chavira, saludos para usted. Y puede pasar el comunicado para los del agua potable, a ver si no mandan el agua para la pila que Arenas hicieron, porque se va a reventar el barrio tercero, por favor. A ver, a ver, a ver, que pongan poquita agua allá en la pilita que se acaba de hacer, porque si no se va a reventar. Atentamente, los del barrio tercero. Bien, por acá continuamos con mucho más.

0: dejar bien clean, o sea, bien limpio. Ponte la del mandilón y ánimo mandilón mayor. Y bueno, pues creo que el mero mayor es el Pachochito. Güero Reparo. Saluditos. Ah, saluditos para el Güero Reparo. Güero Reparo. 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Buenas tardes, ¿me podrá comentar que falleció la muchacha Severiana Durán Campos? Se estará velando en la calle Pino Suárez número 4, Barrio Cuarto. Bueno, pues que en paz descanse la muchacha Severiana Durán Campos, quien falleció y está siendo velada en su domicilio particular en la calle Pino Suárez, número 4, Barrio Cuarto. Que en paz descanse. Bueno, Chavira, ¿cuándo el programa de las comeris? A mí se me hace que tú lo que quieres es sacar ese jotito que llevas por dentro. Pero qué bueno, de eso se trata, de que saquen ese jotito que llevan por dentro, así como este que ya tiene días preguntando por el show de las comeris. Pues claro que sí. Mañana, ¿qué es? Mañana, mañana toca, no, el viernes toca. Bueno, déjenme revisar la barra de programación, pero sí, por lo pronto tú sácalo ahorita, sácalo a pasear para que se enfríe un poquitito. Saque ese jotito que llevas dentro, ahorita que está lloviendo, sácalo para que se enfríe un poquitito con estas gotas de chipi chipi. Lorena Avilés, hola don Chavira, muy buenas tardes, ¿cómo está usted? Saludos para usted y toda nuestra meseta por Epecha y para mi lindo Nahuatzin. Saludos a mi prima Irma, Chela, Marta, mi tía Delia, mi tía Lisa. Quisiera que me complazca con una canción de la banda Perla de Michoacán. Ilusión 98, gracias don Chavira, que tenga un excelente día, cuídese. Ahora los tiene castigados a los mandilones, pues se la pasan en el Facebook. ¿Cómo no los van a castigar si se la pasan en el Facebook? Inútiles, dejen el Facebook y pónganse a hacer qué hacer, inútiles.
1: Estás oyendo inútil, me estás oyendo inútil.
0: Bueno, pues saludos para el presidente del Club de los Mandilones, el Güero Tepari, dice, ya me dieron toloache, carna. Pues para el Güero y para todos los que ya les dieron toloache.

¿Me diste toloache o agua de calcetín? Ay, ay, ay, chiquitita, mi guarecita Radio Cherán, el show de los mandilones. 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Continuamos rápidamente, es la 1 de la tarde con 11 minutos. Esta es la hora del mandilón de corazón purépecha. Nos vamos con esto que dice así.

0: Mandilón, mandilón, ponte las naguas, ya mandilón. 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Tenemos avisos, dice, por aquí nos mandan dos audios, vamos a escucharlos.
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0: Bien, pues esto es atentamente a Nayeli Macías del Consejo de Jóvenes. Gracias, muchas gracias. Rápidamente por acá nos dicen también, buenas tardes, don Chavira, saludos para usted y puede pasar el comunicado para los del agua potable, a ver si nos echan el agua acá en la pilita en el barrio tercero para que no se reviente. Ojalá y que estén escuchando y que le echen el agua allá. 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Y también les comentamos que falleció la muchacha Severiana Durán Campos, que se estará velando en el domicilio particular allá en el barrio cuarto, en la calle Pino Suárez número 4. También Buenas tardes, don Chavira. Me puede anunciar que estaremos cambiando con sal en la capilla del Sagrado Corazón de Jesús, Barrio Segundo. Gracias, don Chavira. Hoy cambio con sal allá en la capilla de la Virgen, digo, en la capilla del Sagrado Corazón de Jesús. Y por aquí, hola, hola, buenas tardes, la Guarecita Radio Cherán. Hola, hola, buenas tardes. Bueno.
3: Bueno.
0: A ver, adelante, dime.
3: Quiero que complazcas a la... a Antonia Tapia. Te escucha y es muy guapa en la colonia Jaramillo.
0: Muy bien.
3: En la colonia Jaramillo.
0: Sí, ¿qué más?
3: La familia Fabián.
0: ¿Qué más?
3: La festejada es Antonia Tapia.
0: Muy bien, muchas felicidades para Antonia Tapia. Ándele pues, muchas felicidades para Antonia Tapia.
3: Adiós.
0: Adiós. Pues ahí está, para Antonia Tapia, allá en la colonia La Jaramillo de Uruapan, las mañanitas para ella.

Muchas felicidades, Antonia Tapia, de parte de Felipa desde Cherán. Hoy que cumples años, una Diana para ti, Antonia Tapia, que nos escuchas en La Jaramillo, allá en Uruapan.

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Buenas tardes, Chavera. Dice que anda varios guchos en Cerecito desde los 11. Que anda perdidos. Híjole, este le dieron toloache. ¿Qué será eso de los guchos? ¿Son hongos o qué son esos, compa? Dice, perdidos por acá, otros gatos en la piedrera. Ja, ja. Por ya se fueron los demás a hacer lonche como el güero Tepari. Híjole, este joven de nombre Jorge Luis Reyes Tomás. Pues no sé qué comió, no sé qué le dieron. A estos a los que les dieron de más, solamente él se entendió qué es lo que quiso decir. Ana Flores. Hola, buenas tardes, Chavira. ¿Me podrías mandar un saludo para la familia Chávez y para mi abuela Macedonia? Saludos a través de los mandilones de corazón Purépecha. Nos vamos para todos los mandilones. Que bailen los mandilones, el baile del pingüino.

baila como el pingüino y tú sigue bailando como los mandilones. Claro que sí. Continuamos rápidamente. 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Continuamos con los mandilones. Los mandilones, hoy miércoles de tianguis.

0: La hora del mandilón. 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Bueno, pues queremos enviar una felicitación, un fuerte abrazo para el psicólogo Cristian Robles Cucué, que hoy estás celebrando el Día del Psicólogo. 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Bien, pues vamos a continuar con los mandilones. ¿Me estás oyendo? Inútil. Sí.
1: Estás oyendo inútil, me estás oyendo inútil.
0: Ya dejen el Face, inútiles, y pónganse a hacer qué hacer. Y cuidadito con que le digas a tu domadora gorda. No le digas gorda a tu domadora.

La Gorda en los Mandilones. 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Continuamos con Los Mandilones, la hora del mandilón. Dice, yo quiero escuchar una de Liberación, la de Campanitas de Amor. Ahí te va para tu domadora.

0: Campanitas de amor. Continuamos, mi gente bonita, continuamos con mucho más. 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Continuamos rápidamente. Por acá tenemos un mensaje de audio. Vamos a escuchar al Chopitas.
1: Chavira, ponte la de Mecánico de Amor, por favor. Saludos de su amigo el Chopitas.
0: Bien, pues nos vamos rápidamente con más música. Claro que sí, por acá tenemos a Antonia Tapia. Buenas tardes, Chavira, gracias a mi cuñada Felipa por sus saludos. Compláceme con las mañanitas, con las jilguerías. Claro que sí, enseguida complacemos con esa música que usted quiere escuchar.

0: Una de Tijuana es. Dicen que se puso triste cuando le contaron lo de Juan Graviel. Híjole, imagínese cómo se podrá Juana. ¿Cómo se pondrá Juana cuando le contemos lo del Güero Tepari? ¡Ay, Dios mío! ¡Ay, Diosito santo! Yo no me imagino ni cómo se va a poner Juana cuando yo suelte la sopa y le diga lo del Güero Tepari.
1: Estás oyendo inútil, me estás oyendo inútil.
0: Aunque el güero me diga chitón, pues carna chitón, yo sí voy a soltar la sopa. Yo sí voy a soltar la sopa. Mi trompa tiene precio. Mi trompa tiene precio, Güero Tepari. Si no, yo sí voy a soltar la sopa. Y nomás para que veas cómo se va a poner Juanita. No me digas, ¿a poco sí? ¿Cómo así? ¿De verdad? ¿De verdad el güero así? ¿Qué dice? ¡Chale! Ese flaco trae tiempo de sobra. Oiga, yo me sigo preguntando, ¿qué sería con Doña Maruchas? ¿Dónde quedaría Doña Maruchas? ¿Y qué tal si quedó ahí en el cañaveral de pasiones? Ceci Rodríguez, hola, muy buenas tardes, saludos, saludos, buenas tardes. Estamos escuchando a la Guarecita Radio Charán, el programa de los mandilones. Aún no sabes qué regalar. 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Continuamos con los mandilones. ¿Qué tenemos por acá? Dice, esa trompa es para tacos. Órale, carna, órale, que mi trompa es para tacos, órale, sobres, sobres. Ya le quitó el puesto el flaco a Doña Maruchas, ¿no será su sobrino el flaco? Oiga, ¿y qué tal si, como dice la canción, la ruca no era ruca, le salió ruquito, ¿Qué tal si Doña Maruchas no era Doña Maruchas? Es el Marucho, ahora convertido en el Flaco. Tía Juana se va a poner a bailar de felicidad cuando sepa lo del güero Tepari. Imagínese, güero, más vale que me llegues. ¿Quién da más como en la subasta? ¿Quién da más? ¿El güero me das más o alguien que quiere que suelte la sopa da más? ¿Quién da más? ¿El que quiere que suelte la sopa o el que no quiere que suelte la sopa? Mi trompa tiene precio. Imagínense, tía Juana, cuando sepa lo del güero Tepari. Bueno, pues nos vamos rápidamente con más. Esta es la hora del mandilón. Son las 2 en punto y nosotros continuamos con los mandilones de corazón purépecha. Me están oyendo.

Mecánico de Amor. Continuamos rápidamente con mucho más, dice por acá Ceci Rodríguez. Hola, muy buenas tardes, saludos. Hola, Chavira, ahora no has chiflado, pues ni que anduviera por allá en Tinanjan cuidando las borregas. El que anda cuidando la lana es Choyino. Saludos para el Choyino, pero claro que vamos a chiflar, ¿por qué no? Ah, caray, ya no soplo. Ah, caray, va de nuez. No, que no tronabas pistolita. Alfredo Durán, sí vale 2 pesos. A ver, el sacachispas da 2 pesos para que yo suelte la sopa. ¿Quién da más? ¿Quién da más? O el güero da más para no contarle a Tia Juana, la de Tijuana. Nosotros continuamos rápidamente con todos los mandilones. Oigan, señores mandilones, apúrense a hacer el quehacer. Dejen el Face y apúrense a hacer el quehacer. No por el hecho de que haya llovido o esté lloviendo o estén cayendo gotitas de chipi chipi, vayan a agarrar de pretexto: ay, es que no alcancé, mi amor. No, porque aparte de hacer todo el quehacer, van a ir con mami suegra también a terminarle de hacer el quehacer. Y acuérdense que ya cuando terminen de hacer todo, alguien por ahí estará a pichi, ¿eh? Estará diciendo: ¡ay, que vengan los bomberos, que me estoy quemando! Esas son indirectas. Esas son indirectas. Van a decir: ¿dónde están los bomberos? Yo estoy en llamas, a pichi. ¿Dónde están los bomberos? Son indirectas y espero que usted me esté entendiendo, ¿eh? Así es de que ni modo. Cuando empiecen a decir ya más tarde: ¡ay, a pichi, me estoy quemando! Quiero que venga mi bombero a apagar el fuego.

Los Mandilones. Buenas tardes, muy buenas tardes, mi gente bonita. Continuamos con la hora de Los Mandilones. ¿Qué tenemos rápidamente por acá? Dice, imagínate tacos de trompa y con sopa para los gorditos. Entonces les darán unos burritos de trompa. Chavira, ¿cómo es que sabes tanto? Señor experiencia, cuando tú vas, yo ya vengo. Así nomás, así. Aquí andamos, oiga, pues tratando de sacar para comer. Como dijo un amigo que ya no está, que ya se fue. Yo le decía, pórtate bien, carna. Dijo, no. Le dije, un día te vas a ir y ya no vas a regresar. Dijo, no le hace que me vaya. Pero antes de que me vaya, me dijo, le decía yo, ponte a trabajar. Mira, dice, ya con que saque para las tortillas, los frijoles, donde quiera. Algo así, pues, no lo puedo decir exactamente como me dijo, pero algo así me dijo. Ya, carna, con que saque para las tortillas, dijo, los frijoles, ya como quiera, dice. Así es de que, pues algo tengo que inventar, algo tengo que hacer para sacar para comer, carna. Gracias, muchas gracias. Por acá dice Leti Rafael Román. Saludos a mi sobrina Leti Rafael Román. Romana Tapia. Buenas tardes, señor Chavira. Saludos a usted y a su bonita. Puede complacer con una canción para todos los mandilones. La Jacarandosa. Japicha Pichi. No les digo, no les digo. Pues esta canción habla de eso precisamente, de que el mandilón se la pasa nada más haciendo qué hacer, fregando, trapeando, ayudándole a mami suegra. Pero cuando la domadora le hace a picha pichi, ¿dónde están los bomberos? Dice Chavira, saludos a usted y a su bonita. Puede complacer con una canción para todos los mandilones, La Jacarandosa, con Luz Barón de Apodaca. Gracias, que tenga una linda tarde. Y usted tenga bonito modo, oiga, ¿cómo que así? ¿Cómo así? Continuamos pues rápidamente la hora de los mandilones. Miren, estaba un mandilón quejándose. Se quejaba de tanto trabajo. Y le dijo a su domadora, ¡ay! ¡Ay! ¡Ay! ¿Qué tienes? Me duele, me lele. ¡Ay, cómo me lele! Dijo, ¡ay, ya tienes días! ¡Vamos al doctor! Y que se lo llevan al doctor. Y el doctor, y le dijo la domadora a su doctor, mire, aquí se lo traigo, no sé qué le va a hacer, pero hágale algo, se queja mucho, que le lele, que le lele. Dice, no sé qué le lele, pero usted chéquelo y hágale lo que le tenga que hacer. ¿A qué horas vengo? Lo revisa rápidamente y le dice, no, pues ya vienes mañana. Órale pues, lo dejan, lo meten al quirófano. Y al siguiente día regresa la domadora y le dice al mandilón, hola, mi amor, ¿cómo estás? Ay, bien. ¿Qué te pasó? Ay, pues no sé, me cambiaron de sexo. La domadora le habla al doctor y le dice, oiga, doctor, venga para acá, ¿qué fue lo que hizo? Ay, pues lo cambié de sexo como yo. Le dice, no, yo nada más se lo traje porque decía que le dolía algo por la espalda. Ay, pues ahí está. Hola, mi amor, ¿nos vamos? Aguas, aguas a esos mandilones de lo que se quejan, ¿eh? No les voy a pasar lo que a este, lo llevaron por algo que le lelea. Le lele. Y le dijeron, su operación fue todo un éxito, le cambiamos de sexo. Los mandilones.

vamos, ¿cómo vamos? ¿Vamos bien o nos regresamos? Elida Campanur, buenas tardes. Me puede mandar un saludo para mi hijo Marco Antonio Paguamba, que hoy es un mandilón. A ver, ¿cómo está eso, señora Elida Campanur? ¡Ah, no! ¡Ay, yo! ¡Ay, Dios mío! Dije, ¿cómo puede ser? ¿Cómo así? Dice, buenas tardes, me puede mandar un saludo para mi hijo Marco Antonio Paguamba, que hoy es su cumpleaños con la canción del Muchacho Alegre. Yo por eso siempre les digo y les he dicho y les seguiré diciendo, miren, pónganle como ustedes, así como se llama el papá, así pónganle, ¿eh? Por si no es su hijo, por lo menos es su tocayo. Sí, así miren, que ¿cómo se llama el papá? Se llama Marcos, y el hijo también se llama Marcos. Ah, pues, por si no es su hijo, por lo menos es su tocayo. Saludos y muchas felicidades para Marco Antonio. Esto es El Muchacho Alegre. ¡Ay! ¡No más!

0: Bien, pues continuamos. El muchacho alegre. Ahorita va a decir el papá. ¿Qué es que está diciendo ese? ¿Qué es que está diciendo que nomás somos tocayos? Ahorita le voy a pegar en la boca. En la trompa. Tacos de trompa. Saludos, carnal, saludos y muchas felicidades para Marco Antonio Paguamba, que hoy está cumpliendo años. Muchas, muchas felicidades. Enhorabuena. 2:19 p.m. Continuamos rápidamente. Por acá tenemos al Chopitas.
1: Chavira, ya suelta la que camina. Cuéntalo del güero Tepari, cuéntalo.
0: No, carna. A todo hay que sacarle jugo el día de hoy. El Sacachispas ofrece 2 pesos. ¿Quién da más? ¿Quién da más? Y que tía Juana se dé cuenta lo del güero Tepari. Así nomás, carna, así nomás, por así no. El día de hoy todo cuesta. ¡Órale, Chavira! Te sale todo normal y no te esfuerzas nada, mano. Pues no, carna, nada es natural. Como dijo mi amigo Sansón, natural. ¿Qué dice por acá? A ver.
2: Muy buenas tardes, Chavira. Saludo para todos los mandilones que ya se fueron a alistar, a hacer los ricos antojitos para llevarlos en cal famoso Pikachu a Brosbio. Saludos, ánimo, que los mandilones hablan con toda la actitud.

continuamos rápidamente con mucho más. Esta es la hora del mandilón. El otro día que el Barajita ya se iba para Guadalajara, pasó ahí al confesionario y me dice: dame un café, carna, pero bien cargado y a picha pichi, porque así venía gritando de por allá. Escuché que venía gritando por allá de la San Marcos: a picha pichi, a picha pichi. Y volteé a asomarme y era el Barajitas. Y le dije: pues, ¿qué te traes? ¿Qué te pasa? Sírveme un café bien cargado a picha pichi. Y yo pensé que lo quería así calientito a picha pichi, pero él decía: a picha pichi, ¿qué te pasa? Ya me lo cortaron, dijo. ¿Qué, qué? ¿Cómo así? Le dije. Dijo: ya me lo cortaron. ¿Qué pasó, Barajitas? Ya me lo cortaron, dijo. Ya me voy, mejor para Guadalajara. Ya no tengo nada que hacer aquí porque ya me lo cortaron. A picha pichi, decía. Dije: ¿cómo así, Barajitas? Venía el autobús y que se sube y que se va y que me deja así, con muchas preguntas. Pues, ¿cómo que se lo cortaron y por eso ya se va para Guadalajara? ¿Allá se lo irán a pegar o qué? Dije. Y atrás venía su sobrino. ¿Dónde está ya? Le dije: ya se subió al auto, ya se fue. No, que ya se la van a volver a conectar, dijo. Pues, ¿de qué hablan? Dijo: le cortaron el cable porque no pagó, pero yo ya pagué, ya se la van a volver a conectar. Ay, dije yo, ay, yo pensando otra cosa. Llega la domadora a la casa y le dice a su mandilón: ya me lo cortaron, dijo. Ay, a picha, ya me lo cortaron. Yo pensé que otra cosa, y dijo que el cable es el que le han cortado por no pagar. Bueno, llega la domadora y le dice al mandilón: ¿ya está la comida? Le dijo: ya. ¿Qué hiciste? Caldo de pollo. ¡Oh, tú puro así! ¡Puro caldo de pollo! ¡Puro caldo de pollo! ¡Ya me tienes hasta con tu caldo de pollo! Le dijo. ¡Ja!

tú puro caldo de pollo, le dice, pues es para lo que me alcanzó, pollo del tianguis. 2:30 PM, Barajitas, salud para el Barajitas que se fue corriendo, que porque ya se lo habían cortado, ya me lo cortaron, dijo a picha pichi. Javier Wendo, ese chavira, una rola del grupo El Tiempo, La Parranda, salud para ti y para mí. Esto me recuerda a Sofi, que decía, un saludo para ti y otro para mí. continuamos rápidamente con mucho más. Está muy ocupado descargando. Ay, Dios mío, sí está. Sí está, miren, lo acabo de comprobar. No cabe en la cámara. Ave María Purísima. Trae llantas de tractor. Trae llantas de tractor. Comenzó con unas llantitas de carretilla. Ahora ya le salen las llantas de tractor. Sí es. Sí es. Sí es. Sí es de peso completo. Rápidamente continuamos con la hora del mandilón.

Continuamos rápidamente. 2:34 PM, hijo del chicken de combat. Tu trompa de cuchi. Ay, ay, ay. Saludos, saludos. Mire, por aquí me está mandando un mensaje el Rigo Sánchez. Carna, dile al Chopitas que ya no ande diciendo que soy su matador. Yo no soy su Pikachu. ¿Qué pasó, pues, Chopas? ¿Qué pasó? Pues lo que haya pasado, que quede entre tú y el Pikachu.

Lero, Lero, Lero. 2:38 PM. Rápidamente nos vamos por acá con otro mensaje que nos está llegando en este momento. Dice el Chopas. Ah, ahora el Chopas le manda a decir al Pikachu. Dice, soy el Chopitas. Dile al Pikachu que no se agüite. Como quiera, lo que pasó entre él y yo, pasó allá en el vallado, allá en el cerro, cuando fuimos a acompañar a abuelo al Chapón. Esto pasó allá en el cerro. Me dijo el Rigo Sánchez, vamos al vallado, Chopas. Es más, lo que pasó fue en el cerro de Huelo, allá en el vallado. Pikachu y el Chopas, forever and ever. 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

¡Ay, hijo de su! Bailaba como el tacuache, el hijo de su. 2:42 PM. Rápidamente seguimos complaciendo a todos los mandilones. Dice por acá Salvador Treviño: buenas tardes, señor locutor. Favor de mandar unos saludos para mi media naranja, mi domadora, mi tigresa, mi leoparda, la hija de mami suegra, que la quiero mucho. Atentamente, el padrinazo. Y complázcame con la canción El diario de un borracho, por favor. Como quiera, ya recaí. Ya soy recaído, recalentado. Bueno, pues saludos para el padrino Salvador Treviño, el recalentado, el recaído. ¡Saludos, padrinazo! Continuamos, dice por acá: buenas tardes, don Chavira, me pones una canción, Los Players, Destino. Pero antes nos vamos con el Tecolote Viejo. Y el Tecolote Viejo, arriba en el cerro. Cucurucucu, cucucu, cucurucucu, cucucu, cucurucucu, cucucu, cucurucucu. Pero este es otro Tecolote.

a Los Ángeles se fue mi amor en un tecolote. Aquel es otro tecolote, el que dice cucurucucu, cucucu, cucurucucu, cucucu. El tecolote mirando así al Chopas y al Pikachu. Fue el único testigo, fue el único testigo el tecolote. Cuando el Chopas y el Pikachu se apartaron de vuelo, le dijeron, ya nos cansamos, vuelo, vamos a descansar un ratito del chapón. El único testigo fue el tecolote. Y le decían, ¿y qué pasó? Cucurucucu, cucucu. Saludos para el padrinazo.

Gracias, muchas gracias. Son las 2:52 p.m. Gracias, muchas gracias por habernos acompañado con este bonito programa Los Mandilones. Cuídense mucho, pórtense bien. Y ya lo saben, si hicieron qué hacer, arrímense a comer. Si no hicieron qué hacer, pues lo siento mucho. Gracias, muchas gracias. Que pasen una muy bonita tarde. Nos vemos en el siguiente programa, hoy a las 6:00 p.m. con el programa Entre Carnas Nos Entendemos con la psicóloga Pati. Gracias, muchas gracias. Yo soy su amigo, el loco locutor Chavira. Gracias. Qué bueno que hayan disfrutado igual que nosotros lo hicimos. Gracias. Hasta pronto. Como dijo Schwarzenegger, hasta la vista, baby. Nos vamos con Mi Destino de los Players.

¿Te acuerdas de Colombia, Andresito?

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0: Son las 5 con 42 minutos.
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